0: fuerte, compadre.
1: Vamos.
0: Oye, morena.
1: Vámonos.
0: Estamos en la playa y en la discoteca de Miami.